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1: Ven, Señor, ven con tu Espíritu Santo, Señor mío y Dios mío. Ven, destila, Señor, sobre nosotros toda tu maravillosa presencia. Que tu Espíritu, Señor, de amor infinito se derrame en nosotros en tan abundantes bendiciones, Señor. Que llegue a nuestros corazones, Señor, y nos inunde, nos llene el alma de tu presencia santísima, de esa fragancia, Señor, de lo más hermoso, de ese sentimiento, Señor, tan especial con el cual podemos abrazarte, Señor, y abrazar en la comunión, en el encuentro perfecto con cada uno de nuestros hermanos, de nuestro prójimo, en el mundo entero. Que hoy, Señor, en este día, tu presencia santísima, Señor, sea como la fuerza que palpita en lo profundo de nuestros corazones, Señor, en estos instantes. Gracias, Señor, por esta maravillosa presencia. Gracias, Señor, por hacernos partícipes, Señor, de tu maravillosa creación una vez más, Señor. Un nuevo día que nos has regalado al despertar, Señor, a una preciosa jornada como esta. Gracias, oh Dios Santísimo. Bendito sea, Señor. Alabado sea tu santísimo nombre, Señor. Gracias, Padre Celestial, mi Dios y mi amor, mi amigo fiel. Gracias, Señor, por el regalo precioso de la vida, por el nuevo aire que respiramos hoy, Señor, por el trabajo productivo, fecundo de una nueva jornada, por hacernos tus obreros fieles, Señor, para laborar contigo en tu viña celestial, llevando tu mensaje de amor, de paz, de alegría, de concordia, de abrazo, Señor, y prosperidad a cada prójimo, a cada uno de nuestros hermanos. Gracias, Señor, por el pan nuestro de todos los días en nuestra mesa, por el clima bendito, Señor, por la salud maravillosa con el cual comenzamos un nuevo día y por tantas y tantas y tantas bendiciones. Gracias, Señor, gracias, oh Dios mío y Señor mío. Gracias, Señor, por todas las bendiciones. Por este día precioso.
2: Qué bello amanecer.
1: Qué hermoso amanecer contigo,
2: qué hermoso,
1: Señor.
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1: Gracias, Señor.
2: Gracias.

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1: Por tantas y tantas bendiciones, Señor, gracias una y mil veces. Bendito sea, alabado sea el santísimo nombre del Señor. Comenzamos de la mejor manera un nuevo día, queridos hermanos, porque lo hacemos en el nombre del Padre, del Hijo, del Espíritu Santo. Amén. Gracias a cada uno de ustedes igualmente por acompañarnos en este momento en que elevamos nuestros corazones en el abrazo, en la unidad, en la concordia, juntos para que podamos saludarnos de la mejor manera al comenzar este nuevo día, hoy en este día martes. Sí, señores, amanecimos a este día martes, día número 23 del mes de junio del año 2026. Va, eso vaya en el codemiro, mitad y por a mí, tepa, bien abrigadito, me imagino que sí, por el fresquete, el frío de este invierno que ha llegado con todo a partir del 21 de este mes también. Sí, señores, acabamos de recibir, estamos estrenando prácticamente la estación invernal. Sí, señor, si se siente el frío esta mañana, temperatura 7 grados actualmente en la zona este del país y las tres fronteras. Menos mal que no hay lluvia, bastante humedad, por cierto, en el ambiente también, que acompaña estas muy bajas temperaturas con el cual comenzamos el día hoy en este día martes. Reiteramos, 23 de junio. Audiencia querida de Argentina, Brasil, Paraguay, de la ciudad del campo, de todas partes, bienvenidos todos a la mañana de Super Positivo.
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1: Sí, señores, ya con un rico matecito a esta hora de la mañana para saludarles a todos ustedes. Así es que ya un matecito, lo mitad que sea bien, pero bien calentito, para disipar, ahuyentar, alejar el frío con el cual comenzamos el día, un zaponado, mitad, Así que bueno, para toda la gente que ya está rumbo al trabajo, a las escuelas y colegios también, para un día de clase normal hoy en este día martes, después del día feriado bastante prolongado junto al fin de semana, ayer día lunes también, hoy recomenzamos, reiniciamos, señores, nuestras labores más importantes y las jornadas estudiantiles también. Así es que bueno, con este rigoroso clima, este ambiente, señores, fresco, gélido, con el cual estamos a esta hora de la mañana, vamos a ponerle ánimo, vamos a ponerle mucha amistad, mucho calor de entusiasmo a este día y comenzar con toda esta hermosa jornada. También te invitamos a participar del programa con nosotros en comunicación total al 0983-574-901. Bienvenidos todos, muy, pero muy buenos días. 15 minutos de las 6 de la mañana en territorio nacional. Buenos días.

0: 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Así es que comenzamos de la mejor manera un nuevo día, queridos hermanos, por supuesto, poniendo absolutamente todos nuestros corazones, esa presencia santísima del Espíritu Santo, el Señor, que nos trae tanta alegría, tanta felicidad, tanta energía positiva, para que comencemos el día de la mejor manera, así como lo estamos haciendo una vez más en este lindo día, ¿verdad, mi querida amiga Maridina? Muchas gracias, que ya me está saludando también desde la zona de kilómetro 9 a Caraguay a esta hora de la mañana. Buen día, gente querida. Arriba a todo el mundo, a levantar el ánimo. El día de laburo de vuelta, Señor, estamos volviendo a nuestras actividades normales. Así es que bueno, llénense de ánimo, de entusiasmo, alegría al comenzar la jornada. Volvemos a clase también en el día de hoy, normalmente, o por lo menos tiene que serlo, ¿verdad? Son las 6 de la mañana, más 20 minutos en territorio nacional. Aquí estamos acompañándoles, sí, señores, 20 minutos ya de las 6 de la mañana en la República del Paraguay, en esta linda mañana, señores, está como tan fría también de este día martes, amanecer de este día 23 de junio del 2026. Muchas gracias. Una vez más invito a la gente a ponerse en comunicación, en contacto con nosotros, enviar su saludo, participar, proponer canciones favoritas que quieran escuchar, como no, o compartir un día de aniversario, tal vez un día de cumpleaños. En el día de hoy lo festejamos siempre a lo grande aquí en nuestra mañana súper positivo en este día 23 de junio. 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Muchas gracias. 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A ver cómo estamos con la cotización de las monedas extranjeras esta mañana en nuestra pizarra de Cambios y Rendahue. El dólar estable, pero con cierta tendencia a la baja. Hoy amanecimos de vuelta en 6.030 guaraníes a la compra, igual que ayer, pero más abajo a la venta. 6.090 guaraníes nada más a la venta. El real brasileño, 1.115 a la compra, 1.175 bajó más la cotización del real, impresionante. Solamente 1.175 guaraníes a la venta. El peso argentino, 3.9 a la compra, 4.15 a la venta. Y el euro se cotiza esta mañana en 7.235 guaraníes a la compra, 7.520 a la venta. 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Sí, señores, ya nos estamos preparando de vuelta para el partido de Paraguay definitorio frente a Australia, ¿verdad que sí? Y con este idol alentamos los 90 minutos sin que nada nos pare. Y es que cuando juega Paraguay la tensión se siente, ¿eh? 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Son las 6 de la mañana, 25 minutos actualmente en el Paraguay.
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0: ¿Cómo estamos, gente querida? Espero que sea un buen día, de la mejor manera que estemos comenzando, ¿verdad? Que sí, fuerza arriba, ¿eh? Lindo día, martes 23 de junio. Estamos a full de vuelta ya esta semana. Definitiva en este mes de junio, que se va terminando de esta manera ya de vuelta. No, mañana es el día de San Juan, ¿verdad? 24 de julio. ¿Es así? Muchas comidas típicas, muchas fiestas de San Juan. Lo del área 1 se postergó debido a las malas condiciones del tiempo de este fin de semana último, Creo que es hoy, creo que es mañana, una cosa así, ya estamos confirmando. Tradicional, señores, sí. Actividades, celebraciones, fiestas de San Juan, de Ciudad del Este. En fin, 6 de la mañana más 26 minutos en la República del Paraguay. Si la gente quiere promocionar, puede comunicarse con nosotros y comentarnos, enviarnos, por ejemplo, a través de WhatsApp, los flyers de las promociones de sus fiestas de San Juan, que como no vamos a estar compartiendo con la audiencia también. 6 de la mañana más 26 minutitos en territorio nacional. Aquí estamos acompañándoles a toda la gente que está saludándonos de todas partes en esta hermosa mañana también. Buenos días. Ya compartiendo la buena música que a esta hora de la mañana está llegando junto a Melendi. 6 de la mañana, 27 minutos, la temperatura de 7 grados. Tu jardín con enanitos.
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0: ya no tengo dudas sin tu amor, sí, señores, sí. Quiero ser tu jardín con enanitos, Melendi, su buena música. En nuestra mañana aquí a través de Super Positivo en Integración, señores, el gas natural en el Chaco se debe usar para el desarrollo, dice experto. Sí, señores, estamos viendo imágenes, gas natural en el Chaco paraguayo, pero ¿cómo? Claro que sí. Si Bolivia es uno de los países más grandes productores del mundo en gas, sí, señores, natural en el Chaco paraguayo, que está colindante, no van a tenerlo, ¿verdad? Dice, gas chaqueño debe ser un aliado estratégico y no un enemigo de la transición energética. Es una fuente para producir electricidad y su uso es compatible con energía solar y eólica, dice también. Yo creo que es una fuente importante para la producción de energía eléctrica. Claro que sí, ¿eh? Así mismo.
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0: Sí, perfectamente de acuerdo a lo que estamos observando. Y se observan las imágenes, realmente sí. Cómo realmente tenemos gas natural en el Chaco paraguayo. Está confirmadísimo eso, ¿eh? Ante el desafío de diversificar su matriz y abastecer, en fin, hay más noticias al respecto que vamos a ir conociendo más adelante aquí en esta mañana a través de Super Positivo también. Vamos al ámbito de salud, que tenemos sin fecha para reparar el único tomógrafo público del Alto Paraná. ¿Y por qué Pico va a ser así si tanta necesidad hay encima de eso para atender la salud pública de la gente humilde que no tiene otra alternativa para hacer su tratamiento, señores, tan urgente? Dice la información que el tomógrafo del Hospital Regional de Ciudad del Este, el único equipo de este tipo disponible en el Sistema de Salud Pública del Alto Paraná, permanece fuera de funcionamiento debido a una avería y no hay fecha para su reparación. Ante esta situación, los pacientes deben ser derivados a centros asistenciales privados. No, pero es negocio esto, ¿eh? Justamente lo dejan así, no lo quieren arreglar para que realmente puedan hacer negocio en los centros asistenciales privados. Espera tema. Qué miserable, ¿no? Qué miserable querer lucrar con la salud pública a la gente más pobre, más humilde, ¿verdad? En el Alto Paraná, el PLRA y yo creo pelearán las municipales, dice alcartismo. Es que ahí en ese sentido, sí, señores, parece que una unidad ya establecida igualmente entre ambas nucleaciones políticas para, señores, enfrentar al coloradismo, al cartismo. En las próximas elecciones generales para el mes de octubre, ¿verdad que sí? Asimismo, y otras noticias más de interés que estamos compartiendo ya con todos ustedes en este día también, con todas las novedades que traemos. Y señores, apostar por la vida suma a voluntarios para la colecta anual. Dice que ya se está preparando con todo también en esta organización filantrópica. Asimismo,
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0: Y todas las noticias que tenemos a mano esta mañana, que la compartiremos con todos ustedes dentro de instantes.
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0: En nuestra mañana, a través de Super Positivo en Integración, comunicado a nuestra audiencia, dice de ABC, la Federación Internacional de Fútbol FIFA envió una notificación, sí, a la editora de ABC Color y Radio Cardinal AM, comunicando la revocación de credenciales del periodista Chipi Vera. Esto es por señores, por exabrupto. Vamos a estar explicando este tema, realmente sí que verdaderamente impacta. Y es increíble que se ha producido una sanción que recibió un periodista paraguayo de parte de la FIFA por expresiones violentas en el trabajo, en el ejercicio de los relatos de los partidos del fútbol del Mundial. 6 de la mañana más 34 minutos en la República del Paraguay, con todos ustedes acompañándoles en esta mañana a través de Super Positivo también. 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Sí, señores, muchas gracias a toda la gente que está en contacto, en comunicación con nosotros hasta ahora en la mañana. Hola, mi querida Alvita, ¿cómo estamos? Buen día. Dice, hola, Gabino, hace frío, ¿verdad? Que sí se siente, ¿eh? O sea, que acá en estudio, que ya es difícil, porque generalmente estamos en un ambiente muy cálido acá, Igualmente hoy estamos sintiendo un poco de frío, ¿eh? Estamos en camino a su, en serio, qué maravilla. La música, a ver, dice, ¿qué hago yo? No todo lo que hago lo hago por ti. Tema de Bryan Adams. ¿Cómo no, mi querida Alvita? Bendiciones, saludo para vos. Si hay que estar contigo, Augusto Gernofe, mi gran amigo también. Bendiciones, saludos, feliz viaje para ustedes y muchas gracias por la compañía, muy amable. Acá ya estamos también en nuestro programa Super Positivo, en el grupo, saludando a mi querida amiga Andresa Candia desde el barrio Boquerón, saludándonos esta mañana también. Buenos días, que tu semana, dice, sea bonita y bendecida, amén. Que así mismo sea, mi querida, querida hermana también, muchísimas gracias, muy amable. Hoy saludando esta mañana, igualmente a mi querida amiga Marilina, que me muestra así el equipo completo del mantecito que nos puede faltar con este frío, ¿verdad? Buenos días, dice mi querido amigo Gavino. Buen día, estamos a full trabajando ya en compañía de Super Positivo, qué bueno. Saludo desde la que dice Carnicería Cuatro Hermanos, ahí del kilómetro 9, caray. Quiero escuchar la canción de a ver... Hola, mi amor, cómo no, lindo tema, claro que sí, enseguidita. Que Dios igualmente te acompañe a vos en el día, en nombre de Jesús, bendiciones, dice. Muchas gracias, Marilina, muy amable. Hola, don Jerónimo Mora, muchas gracias por el saludo también esta mañana, con versículos bíblicos, con la disposición de ánimo de todos los días. Sí, ya estamos firmes en el lugar de trabajo, ¿verdad que sí? Como huele sentinela por la seguridad de todos. Muchas gracias, y también ya con la liturgia del día. Hoy compartiendo, dice, del libro de Mateo 7, 6, 12 al 14. Traten a los demás como quieren que ellos los traten a ustedes también. Y claro que sí, Así mismo, 6 de la mañana más 37 minutos en la República del Paraguay. Nuestra mañana súper positiva, una integración muy breve, por favor. Me hacen el aguante un cachito, como se dice. Vamos a cumplir con estos anunciantes y ya volvemos con todos ustedes enseguida. 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
0: Ya son las 6 de la mañana, más 42 minutos en territorio nacional.
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0: ¿Cómo estamos, gente querida? Buen día, muchísimas gracias, muy amable. Felicidad total de poder compartir contigo nuestra mañana a través de Súper Positivo. También 6:42 minutitos ya en territorio nacional, fresquete, espectacular, se siente. Yo creo que definitivamente hoy se puede decir que estamos teniendo el día o la temperatura más baja de lo que va de esta temporada invernal, otoñal invernal, de esta temporada de frío, ¿verdad que sí, eh? Así es que bueno, señores, abrigarse un poquitito no está mal. Pero no exageren, no se lleven la frazada, el poncho también, ¿eh? Que no es para tanto. Con el abrigo que les damos en nuestro calor de amistad, ya todo creo que se lleva adelante. Muchas gracias, muy amable. Bueno, tenemos la hermosa canción, la buena música que compartimos con todos ustedes, que van proponiendo todo lo hago por ti. Hermosa canción de Bryan Adams. Hay varias versiones, ¿eh? Inclusive hay en español de este hermoso tema musical. Este, por ejemplo, es de...
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0: La versión Barilari.
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0: Y la original suena algo así. Todo lo que hago por ti. 6:44 minutos.

0: For You, dice al final de esta hermosa canción, Everything I Do For You, todo lo hago por ti. Qué bonita canción, por Dios, qué lindo tema, mi querida Alba. Gracias por la hermosa sugerencia, por la hermosa canción, por todos los buenos que vamos compartiendo, de amistades también, de buena compañía, junto a todos ustedes, y también de las noticias que ya se vienen en forma completa dentro de instante. Gracias por los mensajes maravillosos, qué grande, ¿no?, de Samuel Johnson, que está compartiendo conmigo también, de Dante, Esta mañana dice, una de ellas, las cadenas del hábito son demasiado débiles para percibirse hasta que se vuelven demasiado fuertes para romperse, Qué cosa tan grande, tan importante, gente. Si nos podemos realmente así hacer un poco de filosofía o pensar bastante profundamente, vamos a darnos cuenta de que el ser humano ha sido siempre y lo será siempre también. Porque esa es nuestra esencia, como personas, como seres humanos. Somos animales, dice que de costumbres. Por eso, a la calidad de personas, no pocas definiciones culturales en el mundo, de las más importantes inclusive, lo han definido al ser humano en su calidad de persona como por el hábito, por las costumbres, ¿no? Y dicen en su sentencia, por ejemplo, hombres o personas de buenas costumbres, de buenas costumbres. ¿Qué son personas de buenas costumbres? ¿Significa que si una persona tiene buenos hábitos, buenas costumbres, ya es una buena persona? Sí, se puede afirmar categóricamente que sí, por supuesto. Y te vas a dar cuenta, si te pones a pensar y a fijarte bien, de que las personas que realmente no tienen buenas costumbres es porque están viciadas, de muchas condiciones realmente adversas en la vida. Y eso, por supuesto, implica, por supuesto, lo que se llama corrupción. Bueno, entonces lo que tenemos que hacer es cuidar, ¿qué cosa? Cuidar nuestros hábitos, Y los hábitos se forman como con la repetición del día a día de una misma práctica, en la rutina, gente. Así es que, bueno, no tengamos que llegar al punto de que nuestros hábitos se vuelvan tan fuertes que no se puedan romper en algún momento, los malos hábitos que nos llevan a la ruina, al fracaso en la vida por encima de todas las cosas. ¿Verdad que sí? Qué lindo mensaje, mi querida Alba. Muchas gracias, muy amable a vos, por el aporte cultural también en nuestro programa. Hola, mi querida Rose de Estéfano, camino a esta hora de la mañana, sí, me muestra, sí, en el tránsito. Muchas gracias, muy amable, buenos días, dice. ¿Podemos escuchar la música Desapego, por favor? Como no, excelente resto de jornada para vos también, mi querida Rose. Bendiciones, gracias por el saludo. A propósito, quiero enviar el saludo a la gente querida de Foz de Iguazú, que a veces me reclama, que también están en comunicación, en sintonía con nosotros como todos los días. Muchas gracias. A mi querido amigo Santiago Vera, que ahí ya me reporta también con una linda imagen del tránsito todavía. Medio oscurecido, mi querido amigo, hasta ahora de la mañana, irrumpiendo en el frío. Ya, por supuesto, rumbo al trabajo, dice, buenos días, Gabino, bendecido día martes para vos y para la audiencia. Hoy con mucho tránsito, ¿verdad? Que así de vuelta todo el mundo a las actividades normales. Y con el frío también, que se siente en el ambiente, claro que sí. Buenos días, muchas gracias a la gente que ya está de diferentes sectores. Trabajo de mis amigos políticos también, a full por todas partes. A mi querido gran amigo, hermano, Antonio Prieto, Paoli, también muchas felicidades por el cumple de ayer, las celebraciones que continúen, porque cuando Dios nos bendice, sí, señores, vale la pena. Y con la rica taza de café bien caliente, que ya me saludó esta mañana mi querida Mirta de Hernandarias, a las 6 también, fuerza arriba Hernandarias. Buen día, doña Arminda Ocampo. Ya estamos con el equipo completo de Mate, en sintonía con la radio también a esta hora de la mañana. Desde Minga Guazú, querida, también para mostrarnos. Muchas gracias, muy amables, sí, señores. Así estamos disfrutando nuestra mañana a través de Super Positivo, junto a todos ustedes, compartiendo todo lo mejor. 6 de la mañana, más 52 minutitos en territorio nacional. No te olvides de comunicarte también, como no, al 0983-574-901. Nuestra mañana Super Positivo, integración. 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Todas las novedades en materia de noticias junto a todos ustedes, diputados, proponen cambiar nombre del Ministerio de Obras Públicas y Comunicaciones. Por supuesto que ya hace falta una adecuación, una actualización. Ya no tiene sentido muchas cosas que se llaman Obras Públicas y Comunicaciones. creo que debe crearse una, como ya está actualmente el Viceministerio de Transporte en forma separada, ¿no? Meteorología dice semana de frío intenso en Paraguay con mínimas de hasta 4 grados. En serio, todavía va a ir bajando más la temperatura, parece, ¿eh? Se registra temperatura muy baja, dice, hoy en todo el país. Y se esperan esas condiciones se mantengan al menos durante, dice, lo que resta de la semana. Así es que, bueno, tenemos que ir acostumbrándonos al frío. Hoy amanecimos con 7 grados en la zona este del país y las tres fronteras, una máxima de 14 solamente se anuncia para el día de hoy. Escuche bien, solamente 14 grados la máxima para el día de hoy, así es que vamos a estar con el frío prácticamente durante todo el día y así también lo que resta de la semana, así es que bueno, a prepararse, señores. 6 de la mañana, 53 minutitos en Paraguay, con auspicios estamos de Constructora Caraí Sociedad Anónima, presente en el desarrollo de la región y el país, obras civiles, viales y 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Quédate con nosotros que ya volvemos en segundos.
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1: Son las 7 de la mañana, 58 minutos en territorio paraguayo.
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señores, un día más de bendiciones totales. Qué alegría compartir contigo la mañana a través de Integración 104.3. Claro que sí. Un día hermoso, señores, para disfrutar en el día de hoy, con el frío, con el clima, 14 grados la máxima para el día de hoy. Escuchaste ya, ¿verdad? Te lo repito porque esto sí, para que lo lleves en cuenta. Vamos a abrigarnos para todo el día. Estamos comenzando un día vibrante, un día feliz, un día después de 4 días de feriado prácticamente, ¿eh? 3 días de feriado, ¿eh? Sábado, domingo, lunes. Así que bueno, es menester, es necesario que volvamos a laburar, gente, ¿eh? Es tiempo realmente de dejar la folga, como se dice, de atrás. Y vamos a volver a trabajar y a producir, porque si no la economía no va a funcionar. con amor, con entusiasmo, con alegría, arriba todo el mundo. Bueno, Argentina ayer, señores, con doblete de vuelta de Messi. ¡Qué barbaridad! ¡Qué prodigiosa realmente, sí, cosecha y producción goleadora del mejor jugador de, yo creo que ya de todos los tiempos en el fútbol, ¿no? Messi, señores, con 2 golazos de vuelta. Argentina le ganó a Austria 2-0. Y ni quiere decir que en un partido interrumpido por malas, por alerta meteorológica, condiciones de tiempo adverso. Sí, señores, con interrupciones se terminó el partido de Francia, que goleó 3-0 a Irak. Sin problema también con Mbappé, que hizo lo suyo, sus golazos también, ¿eh? Y luego Noruega con Haaland, con un doblete también, creo que 2 goles también, como volvió a convertir. Así que bueno, los goleadores, máximos goleadores del mundo, ¿eh? Artilleros, están compitiendo entre sí, ¿eh? De vuelta con 2 golazos que hizo Haaland. Le ganó 3-0 finalmente a Senegal, que no lo tuvo fácil el equipo escandinavo para vencer al africano Senegal. Y ya esta madrugada se jugó también el partido donde Argelia derrotó por 2-1 a Jordania. La programación, señores, hoy arranca en este día martes con Portugal. Vamos a ver qué hace frente a Uzbekistán a las 2 de la tarde. Luego juega Inglaterra a las 5, Panamá frente a Croacia a las 20 horas. Y Colombia esta noche, sí, señores, el crédito sudamericano. Colombia a las 11 de la noche, bastante tarde, enfrenta a la República del Congo. Vamos a estar con todo esto y mucho más dentro de instante, con las noticias en forma completa ya en nuestra programación. También aquí el Mundial al Día, nuestra programación súper positiva, porque llega la propuesta, mi querida amiga Marilina, desde el kilómetro 9 a Caraí, con esta linda canción de Junco. Hace rato no lo escuchamos, ¿no? Tan linda propuesta musical. Hola, mi amor. 7:01 y 30 segundos.

0: Yo quiero ser algo más, más que tu amante, dice Junco. Hola, mi amor, tengo que hablar contigo. Sí, señores, aquí estamos en la mañana de Super Positivo, ya con 4 minutos y segundo de las 7 de la mañana en territorio nacional. Momento de las noticias.
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0: Tenemos un amanecer, señores, es bastante frío, la jornada más fría lo que va de la temporada invernal de este año. Hoy en este amanecer del día martes 23 de junio, con una mínima de 7 grados, la sensación térmica todavía está por debajo de eso en la zona este del país y las tres fronteras. Con cielo parcialmente nublado, vientos casi en calma hasta ahora de la mañana en la zona este del país. Sí, señores. Las noticias más importantes en el desarrollo en el plano local y regional. Van a persistir ese ambiente frío en Ciudad del Este con mínimas de hasta 3 grados. Todavía anuncia meteorología, dice las bajas temperaturas van a continuar en predominio aquí en la zona, inclusive para los próximos días, de acuerdo al pronóstico. El ingreso y permanencia de una masa de aire frío mantendrá el ambiente frío y fresco. Hoy se anuncia una temperatura máxima, reiteramos, de 14 grados solamente. ¿Qué tenemos esta mañana sin fecha para reparar el único tomógrafo público del Alto Paraná? Y eso me pregunto yo, ¿por qué? ¿Y dónde está la gestión de las autoridades del sector de la salud para que realmente no le den la atención con la urgencia que se requiere para que se pueda realmente poner de vuelta en funcionamiento y atender, señores, la precariedad de la salud pública de la gente más humilde? Dice el tomógrafo del Hospital Regional, el único equipo de este tipo disponible en el sistema de salud pública, permanece fuera de funcionamiento por una avería. Está descompuesto el tomógrafo y no hay fecha para su reparación. No puede ser, no puede ser. Ante esa situación, los pacientes deben ser derivados a centros asistenciales privados para la realización de los estudios. Sí, señores, la única explicación es que realmente sí, señores, de una manera lamentable y miserable, por cierto, lo hagan de propósito para que no se arregle, para que realmente pueda propiciar de que hagan negocio propio, realmente así, con la salud pública de la gente, al tener que derivar los casos necesarios a la atención del sector privado. Y eso realmente me parece todavía más lamentable todavía. ¿Qué más tenemos? Ciudad del Este se prepara, dice, para un marcado descenso. Bueno, ya lo estamos hablando del tema del tiempo. En Alto Paraná, el PLRA, y yo creo van a pelear, dice, las municipales al cartismo. De acuerdo a la información que estamos teniendo, dice, candidatos a la intendencia por Alto Paraná. Vehículo candidato injetado, Lo sabemos que realmente lo más importante van a ser dos o tres nada más. Los que van a estar compitiendo las generales previstas para el mes de octubre próximo. Las elecciones, dice, en los 22 distritos, porque tenemos 22 localidades, distritos en Alto Paraná, el segundo departamento más poblado del Paraguay, se alistan, dice, para renovar a sus autoridades municipales del periodo de ejercicio de gobierno municipal 2026-2031. Las elecciones van a ser el próximo general, el 4 de octubre próximo. En ANR, el Partido Colorado presenta 22 candidatos en los 22 distritos del departamento. El PLRA también tiene sus candidaturas en 15 de los 22 distritos. Mientras que yo creo, dice, que lidera Miguel Prieto, tiene aspirantes en 8 localidades del departamento. Ciudad del Este, a ver, son Itacurí, Los Cedrales, Ningaguazú, Ñacundaé, Presidente Franco, Tabapú, Iguazú también, kilómetro 41. Así las cosas están en el panorama en el ámbito electoral hacia las municipales. ¿Qué más tenemos esta mañana también en otros medios del plano local y regional? Baja temperatura para lo que queda de la semana, dice. Sí, señores, todos los medios de comunicación se hacen eco también de las noticias que es referente a las bajas temperaturas que estamos soportando. Apostar por la vida, suma a voluntario para la colecta anual que se está preparando también por esta organización, esta ONG del servicio público. ¿Cómo es eso? La Fundación Apostar por la Vida, que trabaja con pacientes oncológicos del Alto Paraná, está poniendo a punto detalles para lo que será la colecta anual prevista para los días 2 y 3 de julio, dice la información. Asimismo, días 3 y 4. ¿Qué digo 2 y 3? 3 y 4 de julio van a ser los días establecidos para la colecta anual de esta organización. Está la habilitada, dice, la cuenta bancaria también. En fin, todo lo que tiene que ver con la organización para este importante evento. Asimismo, otras noticias más. Presidente de Compañía de Saneamiento de Brasil visita planta solar flotante de Itaipú. Dice también la información. Atrapan a estudiante de medicina por robo de chocolate. Sí, un estudiante de medicina, mate copa, No pudo soportar la tentación, parece que entró a un centro así de comercial y se estaba robando los chocolates. Hombre detenido por hurtar escuela, dice, en la madrugada de ayer. Fue detenido en flagrancia Jerónimo Martínez, de 30 años, por el hecho punible de hurto en un local escolar. Sí, señores, que no es la primera vez que se informa de que roban locales escolares. Conductor ebrio ocasionó accidente en Ciudad Este, dice también accidente de tránsito con daños materiales que se registró en la noche del domingo en plena zona céntrica. Capturan a borracho que luego de persecución en Mingaguazú también en el tránsito. Motociclista lesionado en el accidente de tránsito de ayer, ¿verdad? Menos mal, no hubo derivación fatal, ¿no? Detiene igualmente a otro buscado por violencia familiar, informa la policía. Roban automóvil de una paraguaya en Foz de Iguazú, sí, señores. No hay que descuidarse de los ladrones que están en todas partes. Y otras noticias también en el ámbito deportivo, dice Tres Corrales derrota 3-3 de febrero en el Nacional B, la competencia del Nacional B que sigue disputándose, señores, sin contratiempos. Y más novedades, informaciones que tenemos a mano también. Un hombre fue aprehendido, por supuesto, hurto de chocolates y whiskies, dice en Ciudad del Este, un hombre con antecedentes por robo. Y robo agravado, fue aprehendido luego de ser sorprendido presuntamente hurtando chocolates y botellas de whisky de un supermercado. No, así fue la cuestión, ¿eh? Sí, además, el antojo salió mal ya que fue detenido por hurto. El mismo caso. Dice que hubo un antojo que tenía en ese momento y se metió a robar. ¿Qué te parece? Y los hechos más lamentables también, señores, de accidente de tránsito del fin de semana anterior que se siguen informando en los diferentes medios. ¿Qué otros temas tenemos? Dice, conforman grupo táctico policial militar para evitar nuevos ataques a entidades financieras. ¿Cómo es eso? Me parece que suena bien el nombre y la intención que podría tener, pero no sé si eso puede evitar o frenar a los delincuentes que vuelven a perpetrar un golpe como el que están ocurriendo contra locales bancarios y financieras. Los ministerios del Interior, de Defensa Nacional, de las Fuerzas Armadas inclusive, que conforman este equipo, dice, anunciaron ayer la creación de una agrupación de acciones tácticas departamentales integrada por agentes del Grupo Especial de Operaciones GEO, efectivo del Comando de Operaciones de la Defensa Interna, CODI. Con el objetivo principal de esta fusión será intentar evitar nuevos ataques contra entidades y locales bancarios. Como ha ocurrido recientemente, por ejemplo, en Santa Rita. Bueno, por lo menos está buena la intención, ¿no? Estadísticas en Brasil dejan en ridículo a Santiago Peña y desmienten que Paraguay haya dejado de ser ruta criminal, dice la información también que publica este medio. Pero por supuesto que Paraguay sigue siendo, señor, la principal ruta de contrabando de la criminalidad aquí en la frontera. Eso no se puede negar. Y la inteligencia artificial requiere de un marco regulatorio en nuestro país antes de que salga de control, dice también en este medio de comunicación que me parece con un enfoque interesante en su editorial. Vamos a otros medios también que tenemos a mano esta mañana. Los que vamos recibiendo de Circulación Nacional nos informan pagos del mes de junio comienzan hoy con la tercera edad, dice la noticia. Asimismo, además... se cumplen 60 años del acuerdo que dio origen a Itaipú, dice la información, y se muestra la fotografía. cuando se había sellado aquel acuerdo. Una fotografía casi en blanco y negro. Este 22 de junio, ayer fue entonces, se cumplieron 60 años de la firma del Acta de Iguazú. El de Foz de Iguazú fue esto, ¿no? En este caso, el Acta de Foz de Iguazú. El histórico acuerdo suscrito por Paraguay y Brasil que sentó las bases para el aprovechamiento conjunto de los recursos hídricos del Paraná y abrió el camino para la construcción de lo que hoy día es una de las hidroeléctricas más grandes del mundo, la Itaipú Binacional, ¿eh? Interesante. ¿Qué más tenemos esta mañana? Dice, en el ámbito internacional, el estrecho de Hormuz registró el mayor volumen de tráfico marítimo desde inicio de la guerra. Sí, señor, ahora que está reabierto por el acuerdo de paz entre Irán y los Estados Unidos, se normaliza el tránsito, que está intenso actualmente, de acuerdo a la información. Vamos a la primera página también del diario Última Hora esta mañana. Dice Katia de González, denuncia ante la OEA una ejecución política planificada, dice, ¿eh? Sí, señores, acciones. La senadora anunció que recurrirá a instancias internacionales sobre su sanción, la sanción recibida que lo apartó del Senado en Paraguay. Y luego, señores, también al revés, ante la justicia paraguaya en la Corte Suprema, acusó al cartismo y a la Corte Suprema de Justicia de actuar contra el Estado de Derecho. A mí me parece que tiene toda la razón y todo el derecho de hacerlo. Otras informaciones también que tenemos en portada esta mañana de interés con Última Hora. Dice, Santiago Peña plantea cambiar la ley para reajuste de salario mínimo. Mandatario respondió a críticas de empresarios por su arbitrario aumento. El presidente invitó a gremios empresariales a debatir cambios en la ley que establece los mecanismos de reajuste. Reiteró que el índice de precios al consumidor no refleja realidad de trabajadores y reconoció necesidad de establecer parámetros claros. Así me parece muy, muy, muy sensato, muy razonable el planteamiento del presidente de la República, por lo menos de acuerdo a esta publicación. Katy González denuncia ante la OEA, sí, ya lo hemos mencionado, advierten sobre la industria de los cursillos policiales, ¿sí? Industria de los cursillos policiales, informan, sí, señores. Dice que es toda una matufia que se maneja en torno a este tema también, así mismo. Y reos de Tacumbú restauran la cárcel y cobran por eso, dice la información, sí, así mismo. Trabajan como obreros hoy día en la reconstrucción de lo que era el local de Tacumbú. Y en la opinión de la gente, el feriado de la ironía, dice, el feriado de la ironía, celebrar la constitución en una democracia enferma, dice la información. Y otras noticias, casas en riesgo de derrumbe en Arroyo Ferreira, de acuerdo a lo que muestra también la fotografía de las precariedades, cómo la gente vive, en las zonas más periféricas. Lanzan álbum, tributo a Maneco Galeano, dice, del ámbito cultural también en portada esta mañana. Otro tema con ABC Color, tenemos también en portada, señores, a ver. Publica en el día de hoy, señores, este comunicado a nuestra audiencia, dice, del diario ABC Colores, en realidad de la editorial AZSA, que es la que representa ABC Colores y Radio Cardinal, Dice, la Federación Internacional FIFA envió una notificación a la editorial que incluye Radio Cardinal AM, comunicando la revocación de las credenciales del periodista Jorge Chipi Vera. La nota menciona que la medida fue adoptada a raíz de comentarios realizados durante la transmisión del compromiso Paraguay frente a Turquía, tras la expulsión del jugador Miguel Almirón. Para la FIFA se hicieron repetidos ataques personales y comentarios deportivos dirigidos a oficiales de la FIFA, de acuerdo a la información que estamos teniendo. Ahí publica una serie de repercusiones. Igualmente, en este sentido, dice, revocación de credenciales de la FIFA es extrema y desproporcional, según dice un abogado. Trabajadores de prensa se pronuncian también tras la revocación de las credenciales de la FIFA. Lo cierto es que este tipo realmente, sí, este Chipi Vera, que es relator últimamente, señores, es un verdadero bocón, ¿eh? Es un ignorante perfecto que tiene un micrófono en su boca y es capaz de decir cualquier cosa y provocar las consecuencias de lo que ya hoy día se conoce como la sanción de la FIFA, inclusive. Yo no he escuchado exactamente lo que habría dicho, pero por lo que se expresa siempre, su personalidad, uno ya se da cuenta de lo que es capaz de decir, ¿eh? Cualquier tipo de barbaridad. ¿Qué más tenemos en informaciones esta mañana? Muchos de los titulares que vamos recibiendo en primera página de este medio de comunicación también. Y la mayor parte de lo que publica en portada en el día de hoy tiene que ver con este comunicado a la opinión pública de ABC. También dice, diputados prometen cambiar nombre del Ministerio de Obras Públicas y Comunicaciones. Asimismo, van a someterlo a estudio, dice. El peso del salario mínimo revela brechas sectoriales y fragilidad de empleo informal, dice otra noticia también. Accidente de tránsito sobre la ruta P01 dejó 6 heridos esta madrugada. Otra noticia del momento. Terrible accidente, ¿eh? Violento. El accidente sobre la ruta 1 dejó 16 heridos, entre ellos menores de 2, 4 y 7 años. Una mujer de 55 años sufrió una fractura de fémur, mientras que el alcotest dio negativo, dice, ¿eh? Sí, señores. Ocurrió, dice, en la madrugada, en la noche de ayer lunes, cerca de Acceso Sur. En terrible accidente de tránsito. 3 niños y una mujer herida de gravedad, dice, en un lamentable suceso. Qué pena, ¿no? Más todavía cuando chiquitos en realidad están envueltos en este tipo de lamentable accidente. Sí, señores, y otras informaciones más que estaremos conociendo dentro de instante, porque nos vamos igualmente al mundo deportivo. ¿Qué dijeron por la selección paraguaya, señores? El campamento albirrojo, van a llegar todos bien, dijo la albirroja. Se prepara para el último partido de la fase de grupo, señores, contra Australia, que será al todo o nada. Igualmente, señores, porque Paraguay puede clasificar, como también puede quedar fuera del Mundial, ¿eh? Como resultado de este partido frente a Australia pasado mañana. Y todavía está en duda si será feriado el día viernes, luego del partido, dice. ¿Qué es lo que dijo el presidente de la República, ¿eh? Hasta ahora no está confirmado totalmente. Y una familia que denuncia presunta negligencia médica tras la muerte de una niña de 11 años, dice la información. En el mundo deportivo, señores, lo que ayer ha dejado la jornada. Messi, máximo goleador en solitario de la Copa del Mundo. Sí, con 5, los 5 goles que hizo hasta ahora Argentina, los hizo totalmente, ¿eh? Lionel Messi. El astro argentino celebró, dice, ayer, a 2 días de su cumpleaños, número 39 años va a cumplir, ¿eh? Se convirtió en el máximo goleador de la historia de los mundiales con 18 tantos, tras marcar un doblete en la victoria 2-0 frente a Austria. Asimismo, gran partido de Messi de vuelta, ¿eh? Agranda su leyenda y Argentina se clasifica ya anticipadamente, sí, señores, ¿eh? A la siguiente fase. Y otras informaciones más, dice, Francia versus Irak, paso a paso también. La gran victoria con doblete de Mbappé igualmente ayer. Partido, señores, suspendido por malas condiciones climáticas hace bastante tiempo. Y las reglas de la Copa del Mundo que condicionan el fútbol también, dice la FIFA, revoca credenciales del periodista paraguayo de Monumental, asimismo. Y más informaciones que tenemos a mano, señores y señores, los resultados completos de la fecha de ayer, ¿eh? Las tenemos a mano también esta mañana, que comenzó con el 2-0 de Argentina frente a Austria. Francia, que derrotó 3-0 a Irak. La victoria de Noruega, señores, en partido que se jugó también a la noche. Noruega venció con un doblete también de Haaland por 3-2 a Senegal. Y luego a la madrugada ya, señores, Argelia derrotó 2-1 a Jordania. La programación futbolística para el día de hoy arranca a las 14 horas. Portugal frente a Uzbekistán. Inglaterra a las 5 de la tarde, señores, enfrenta a Ghana, al equipo africano, a la selección africana de Ghana. A las 20 horas, señores, el centroamericano Panamá enfrenta a Croacia. Y a las 11 de la noche, el último compromiso marcado, por lo menos para nuestro horario, Colombia, el equipo cafetero, Colombia enfrenta a la selección de República del Congo. Está en la programación del Mundial para el día de hoy. Tenemos un amanecer frío en la zona este del país, con cielo, señor, bastante nublado, cubierto todavía sin sol a esta hora de la mañana. En la zona este del país y las tres fronteras, una temperatura de 6 grados actualmente. Amanecimos con esta misma temperatura. Dice meteorología que van a permanecer ambiente frío durante toda la semana, de acuerdo al pronóstico respectivo. Debido al ingreso y permanencia de una masa de aire frío que se va a mantener la mayor parte de esta semana. Para hoy se anuncia una temperatura máxima solamente de 14 grados. 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

0: Qué bonita canción, ¿verdad? Shakira, loca, loca por ti, en esta hermosa canción que la estamos compartiendo contigo también, ¿eh? La vieron a Shakira en estos días de vuelta, ¿eh? A mí me ha sorprendido realmente así la forma realmente espectacular de que se presenta siempre Shakira. Parece una pendejita siempre, ¿eh? Con todo el cuidado que pueda estar teniendo aún, pero no deja de sorprender cómo está bella, tan hermosa, como siempre, con esta hermosa canción a esta hora de la mañana, compartiendo con nosotros su Loca por Ti, 7:30 minutitos en la República del Paraguay, en esta mañana súper positivo. Gracias, Julia, desde Barcelona, en comunicación con los amigos de esta mañana, de Barcelona, España. Dice Gabino, perdón por la contradicción que te contradiga, pero creo que si no escuchaste lo que dijo Chipi Vera, el relator periodista paraguayo deportivo suspendido por la FIFA. Yo sí escuché lo que dijo y me puse en su lugar y no dijo nada de grave. Lo que la FIFA está haciendo es quitarnos, dice, la libre expresión, eso nomás. En serio, mi querida Julie. Y no, la verdad que yo digo bien honestamente que no he escuchado directamente, y si realmente sí estoy fuera de lugar criticando, pues correctamente me puedo desdecir, puedo corregirlo, evidentemente. Solamente estaba haciendo una presunción porque más o menos lo conocemos. Y yo particularmente no lo escucho porque me parece, no me gusta en realidad. Espero que dice Lea, claro que sí, por supuesto, sí, por eso lo estamos dando. Estamos dando a conocer el mensaje para que podamos debatir entre todos los oyentes y apoyar a nuestro paisano. Sí, podemos apoyarle cuando realmente es honesto nuestro apoyo, lo que vamos a hacer. No vamos a apoyarle porque simplemente yo, por lo menos de mi parte, si no es honesto, si no es justo apoyarle, en realidad. No porque sea paisano, nomás lo voy a apoyar, nada más. Me parece que la justicia está por encima de nuestra condición, de lo que es nuestra pertenencia. O por lo menos para mí la justicia siempre está por encima de todo, ¿verdad? Correctísimo. Así es que bueno, te agradezco inmensamente, Julie. Abre el debate, evidentemente en este sentido. Tenemos que hacernos todo para que podamos debatir y tener una voz realmente autorizada en hablar sobre este tema, en escuchar y empaparnos de lo que realmente dijo este hombre. Y de la forma en que se ha expresado. Fue durante el relato, creo que, del partido anteriormente de Turquía, y donde a Almirón lo expulsaron en aquel momento. A eso hace referencia. Pero vamos a informarnos mejor. Hola, Fabiola, querida, ¿cómo está? Kilómetro 9, Acaraí. Muchas gracias, muy amable. Bendiciones totales para ti. Buenos días, excelente jornada. Con todas las bendiciones también. Muchas gracias, muy amable. ¿Qué tal, doña Arminda? Muchas gracias de vuelta por todos los comentarios. Esta mañana también, no, generalmente no tenemos demasiado tiempo nomás para escuchar los audios en acá, por eso es que todavía no lo estamos atendiendo, pero ya vamos a darle las atenciones que correspondan. Muy amable, muchas gracias. Ay, qué rica taza de café, mi querida doña Eva, para comenzar así el día con una linda sonrisa. Así también, que tengamos un fantástico día para disfrutarlo hoy, dice. Muchas gracias desde el 6:30, doña Saindé. Hola, buen día a toda la gente que están por aquí, también a Mirta González y a mi querido amigo Hugo y Milenita, ¿por dónde está? Saludos, buena jornada a todos, dice, mi querido hermano, gran amigo Hugo Franco, y a Milenita también, saludos en especial. Gracias a mi querido Augusto Gernofer, que nos está saludando esta mañana. A ver si puede pasar la música de Daniel y Enrique. Mi único amor. Hoy mi tema hoy, En serio, el himno de todos los casados. En serio, bueno, vamos a ponerle atención a la letra entonces. Muchas gracias, muy amable, mi querido Augusto. ¿Cómo no? Bueno, ¿qué más estamos teniendo? A ver. Gracias de todo corazón a mi querido amigo Luisito, también a la gente que sigue enviándonos sus saludos, sus mensajes esta mañana. Sí, señores, sí. Bueno, Galársala y lo Guanga, ¿verdad? Así mismo. Bueno, muchísimas gracias, muy amable. Tenemos más y más mensajes, más saludos de la gente por acá. Esto que nos dice, a veces lo mejor es callar y dejar las cosas en manos de Dios. Él lo sabe todo, dice en este lindo mensaje. Sí, totalmente de acuerdo. Me quedaré. Muchísimas gracias, muy amable, mi querida Alex. De todo corazón, saludos para todos ustedes. 7:35 minutitos en la República del Paraguay. 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
0: Informa esta mañana que el dólar se cotiza en 6.030 guaraníes a la compra, 6.090 a la venta, real 1.150 guaraníes a la compra, 1.175 a la venta. El peso argentino está en 3.9 a la compra, 4.15 a la venta. Y el euro se cotiza en 7.235 guaraníes a la compra, 7.520 a la venta. 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
0: Son las 7 más 40 minutos en territorio nacional.
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Señores, un día más de bendiciones que compartir contigo todo lo mejor en este encuentro. Te va a dar súper positivo, ¿eh? De este día, señores, el 23 de junio. Preludio de ese día de San Juan, que mañana va a ser 24, ¿eh? No es que la noche del 23, amaneciendo San Juan, se tienen que hacer aquellas prácticas cabalísticas, como se dice, ¿no? Que la gente tiene que hacer, que poner, no sé qué, un puñal en una planta de banano, una cosa así, para saber el nombre inicial del nombre de su pareja que le va a salir. Y todas esas cuestiones, ¿no? Los juegos tradicionales, señores, a San Juan, que se viene en este hoy día frío que estamos compartiendo con todos ustedes, señores, con la temperatura de 6 grados actualmente en la zona este del país y las tres fronteras. Una jornada sin sol todavía, por lo menos a esta hora de la mañana. Y así llega el invierno también con música en versión de reggae.

0: se caiga al cielo, por supuesto. ¿Qué más da? Si el día sigue siendo azul, no se siente el frío, por supuesto, si estamos juntos, aunque sea invierno tan riguroso como el que estamos en el día de hoy también. 7:44 y 30 segundos en la República del Paraguay de esta hermosa mañana, a través de Super Positivo, en la más feliz compañía de ustedes. Buenos días, feliz día martes, las bendiciones de Dios que nos falten, ¿verdad, mi querida amiga Irene? El saludo también desde el 6:30, ya sentí esta mañana, dice: buen día, Gabino, podemos escuchar la música, tu amistad me hace bien, de Alex Campo, por supuesto, ¿eh? Qué lindo, feliz día martes, bendecido para ti también, querida, muy amable. Gracias, Huguito querido, gracias, Hugo Franco, saludos en especial para vos y para toda la gente. Que hoy tengamos un hermoso día de bendiciones totales a la gente, sí, del área 1 también. Buen día, mi querida Liz, saludos a Liz Cañete, ¿eh? Me encanta la actitud de esta mamá que realmente lucha, Señor, por los derechos de los demás, también de acuerdo al decreto presidencial. El feriado nacional por el día de la jura de la Constitución se traslada. Sí, eso se trasladó y a mí me parece que no era correcto, ¿eh? Ayer día lunes, pero así las cosas son realmente en nuestro país, ¿verdad? Que sí, a veces son inexplicables. Sí, señores, gracias una vez más para mi querida amiga Rose de Estéfano, en la compañía también de nuestra programación. Muchísimas, pero muchísimas gracias, muy amable. Bueno, tenía a mi querida amiga desde Barcelona, España, Yuli. Dice: gracias, querida. Bendiciones para ti una vez más. A toda la gente que también de la distancia nos acompaña y escucha nuestra programación. De todo corazón, muchísimas gracias, muy amable. 7:46 en la República de Paraguay, en nuestra mañana a través de Super Positivo en Integración. Bueno, tema de reflexiones importantes, espacio cultural que está imperdible en el día de hoy. Ya lo estoy adelantando porque quiero agradecer una vez más, especialmente a mi querida Alba, compartiendo con nosotros en el día de hoy. Tan hermosos mensajes, que nos decía en este sentido el hierro. Escuchen esto que dice: el hierro se oxida por falta de uso, el agua pierde su pureza por el estancamiento, así la inacción drena el vigor de la mente. Así, de esta manera también dice que la inacción drena el vigor de la mente. Lo había dicho hace cuántos años, hagan la cuenta ustedes, de la época de Leonardo, el grande Leonardo da Vinci. La frase, señores, pertenece a la genialidad de la creación de Leonardo da Vinci, genio universal. Y qué cosa más importante, más grande que nos puede decir, señores, es tan profundo, es tan amplio realmente este pensamiento, que es difícil es de que podamos realmente sí descifrarlo completamente, el significado, la implicancia en realidad, pero todo lo que nos tiene que decirnos en realidad es como se dice generalmente: aquel que no quiera realmente tener problemas, aquel que verdaderamente no quiera hacer nada, que se quede nomás de brazos cruzados y no se meta en la acción y que no haga nada, y entonces su vida no tendrá ningún solo sentido también. Ya lo dijo el grande Jesús, también Jesucristo, también lo dijo en su tiempo.
1: Llueve afuera, llueve además.
0: El que ama su vida la perderá, decía, Y el que desprecia la vida, su propia vida, para empeñarla por una causa justa en la humanidad, la ganará, dijo. De alguna u otra manera, esa es la expresión que hacía referencia al mismo caso de lo que hoy tenemos en este mismo pensamiento que estamos compartiendo con ustedes. 7:48 en la República del Paraguay. Vamos a estar hablando un poco más acerca de este importante mensaje dentro de instantes. 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Sí, señores. Los últimos mensajes comerciales, consejos comerciales para todos ustedes en la parte final del programa, y estamos de vuelta ya en segundos.
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2: 7:52:30 en territorio nacional.
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2: Segundos más y estamos en nuestro espacio cultural en la parte final del programa.

qué bonito todo, realmente así, bonito se pone el día cuando comienza a salir el sol con este frío realmente tan fuerte, tan intenso, y bueno, uno espera, añora y valora, por supuesto, sí, los rayos del sol que lleguen a nosotros en un día que se va poniendo hermoso con un cielo despejado a esta hora de la mañana, amanecer frío con temperatura de 6, 7 grados, que permanece máxima de 14 para el día de hoy, anuncia meteorología. Bueno, nos quedamos simplemente para ir comentando parte de lo que nos resta del tiempo. Antes de concluir, acerca de lo que decíamos, anticipábamos en este hermoso mensaje de Da Vinci, que decía, el hierro, escuchen esto una vez más, el hierro se oxida por la falta de uso, el agua pierde su pureza por el estancamiento, así también la inacción drena el vigor de la mente. Y no solamente drena el vigor de la mente, del espíritu, del ánimo en toda forma. Eso significa de que aquello de que dice en otra frase de que la vida es acción y la acción es vida, tiene absoluta vigencia y todo, total valor. Porque la vida es ponerse en acción, gente. Hemos venido al mundo, si vamos a pensar, a hacer filosofía profunda, en términos espirituales, místicos inclusive, de que hemos venido para cumplir una misión en el mundo. Yo creo y estoy totalmente convencido de que no es que solamente algunos privilegiados, algunos especialmente llamados, por decirlo así, o consagrados por la divinidad, por el destino, por la existencia, por el universo, de que han venido a cumplir una misión sagrada y tan elevada en la tierra. No, cada uno de nosotros, todos, absolutamente todos, hemos venido al mundo para cumplir una misión importante. Pero si nos quedamos en la inacción, nos quedamos en el miedo, nos quedamos paralizados, como decimos, no, en la incapacidad de poder realmente movernos en el sentido espiritual, material, físico, como sea. No solamente física y corporalmente, sino que por encima de todas las cosas, de mover y de poner en ejercicio el alma, el espíritu por encima de todas las cosas, no podremos definitivamente cumplir esa misión y llegar a la consagración de aquel propósito fundamental por el cual estamos en el mundo. Para algo hermoso, para algo tan grande, tan constructivo y tan importante, nuestro aporte al mundo tan significativo, hemos venido y estamos para esa sagrada misión, porque toda una misión de bien para el mundo es una misión bendecida por Dios, ¿no? Y para eso estamos acá. Por eso tenemos que llevar en cuenta, por encima de todas las cosas, de que realmente sí, tenemos que esa hasta si se quiere, por decirlo así, una obligación inherente a nuestra propia existencia en el mundo, en este breve pasaje por la vida, de ponernos en marcha, de ponernos en acción, de dejar, por supuesto, sí, señores, la apatía, dejar la pereza, dejar la desidia por encima de todas las cosas, y ponernos a trabajar. Como decía Jesús, yo trabajo y mi Padre trabaja sin descanso. Así también nosotros tenemos que realmente laburar, trabajar por encima de todas las cosas, dejando la inacción por detrás. Porque es la única manera en que realmente podemos llegar a esa realización, a la felicidad y a la consagración como hijos de Dios que somos, que hemos venido para el bien en el mundo también, ¿verdad que sí? Porque aquello que no se utiliza se atrofia. Porque la vida que no se emplea para el bien se pierde simplemente. Por eso decía Jesús en aquellos tiempos, el que guarda su vida la perderá. Y el que realmente la pone a trabajar en el riesgo, en el enfrentar los rigores de la vida, esa la ganará. La ganará para sí mismo, para bien de toda la humanidad y para honra y gloria de nuestro Padre.

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1: Definitivamente marcando el camino desde hace 25 años aquí en la 104.3 y bueno, avanzando con ustedes por supuesto en una tarde más, disfrutando simplemente de lo mejor, bueno, hoy con un frío distinto a cualquiera de los otros días que hemos vivido ya en este año, ¿no? Creo que es el día más fresco del año para nosotros y creo que mañana vamos a tener más fresco aún, así que tenemos que abrigarnos bastante, a cuidarnos. Bueno, mira que nosotros venimos con dolor de garganta, de todo un poco hace días ya, y bueno, nos estamos recuperando lentamente, hay que cuidarse muchísimo. Estábamos observando justamente en las informaciones también de que, bueno, iría a complicarse o agudizarse un poco más la cuestión de la gripe, en fin, todo lo que tenga que ver con la garganta, en fin. Bueno, situaciones que se dan de seguro que siguen en estos tiempos de temperatura baja, así que hay que cuidarse bastante más que nada, che, porque los hospitales en estos tiempos se ven colapsados y bueno, se complica un poco más la situación, ¿no? Estamos viendo a Portugal ganar

0: ganamos, seguro ganamos este partido de Australia, ¿no? Impresionante cómo se van dando los resultados, cómo van saliendo algunos países, van siendo eliminados y nosotros ahí vivos, por supuesto que sí, bueno, por ganar el segundo partido y pasar a la siguiente fase de forma especial, ¿sí? Hay resultados que podrán darse si es que de repente no ganamos o si empatamos. Igual podemos clasificar, estábamos observando justamente, nos estábamos interiorizando un poco. Y bueno, esperemos ganar, más que nada hay que ganar. Señores, a disfrutar de lo mejor con nosotros. A pasarla pero muy bien escuchando la música que nos motiva, que nos agrada. Como cada tarde aquí en la 104, vamos.
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Met in the Jar es lo que escuchás con nosotros en la tarde de la parada 104 y FM Integración a 34 de las 3 en todo el país. Y a las 16 estamos arrancando, por supuesto que sí, el set de nuestro amigo Pedroca. Más vale que sí, prepárense para escuchar buena música con nosotros. Y bueno, a espantar el calor más que nada. Está bien, por supuesto que sí. Hasta las 5 aquí nos vamos a quedar para darte toda la mejor onda. Conectate con nosotros a través de nuestras redes sociales y a través del 570-5561. Vamos por más.

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0: Hola mi corazón, ¿qué tal? Bienvenidos a este programa que llamamos juntos Cielo Spa. Quien te saluda a esta hora, Angie Romero, qué gusto tener tu sintonía y ya tengo preparado para vos un temazo. Más bien, te cuento que hoy comenzamos una serie especial llamada El Gobierno del Cielo. Durante estos días descubriremos qué sucede cuando dejamos de intentar controlarlo todo y permitimos que Dios tome el control de nuestra vida. Porque cuando el cielo gobierna, el caos encuentra orden, la incertidumbre encuentra dirección y el corazón encuentra paz. Cielo Spa. Este es un espacio donde hacemos una pausa para respirar la presencia de Dios. Quédate conmigo porque Dios tiene una palabra para tu vida. Comenzamos con esta hermosa canción. Cantan Redimidos junto a Cristín de Clario, diciendo el nombre de Jesús.
1: Oh, man. Redimido. Cristín de Clario.

días no sabía cómo iniciar esta canción, cómo empezar a describir a alguien tan indescriptible. No existe una palabra, un texto o una oración que pueda definir un amor tan increíble. No hay versos que puedan ayudar a este poeta, cualquier articulación se quedaría incompleta.

El líder más grande que haya existido, el rey más humilde que he conocido, el hombre más influyente, verdaderamente salvador, deseado, prometido. Ni siquiera mi canción lo puede describir, para entenderlo tú lo tienes que seguir. Tuvo que morir y volver a vivir para darnos razón de existir. Crucifixion, resurrección, sangre derramada por mí, redención. Sufrió la peor humillación, pero ahora tiene la mayor exaltación. La muerte no pudo con su perfección, su nombre es sinónimo de salvación.

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1: Día 1. ¿Quién está gobernando tu vida? Y rápidamente quiero contarte un pedacito de la historia que relata en el manual de instrucciones en Daniel 4, ¿sí? El rey Nabucodonosor tiene un sueño alarmante sobre un árbol gigante y frondoso que cubre la tierra. Un mensajero celestial ordena derribar el árbol, dejando solo el tocón encadenado, y decreta que su mente humana cambiará por la de una bestia durante 7 tiempos. Daniel interpreta el sueño. El árbol es el rey. Debido a su soberbia, será expulsado de los hombres y vivirá como un animal hasta que reconozca que Dios gobierna sobre los reinos humanos. El tocón garantiza que recuperará su trono solo cuando aprenda esta lección. Daniel concluye aconsejando al rey abandonar sus pecados y mostrar misericordia para evitar el juicio. ¡Wow! Daniel 4 nos enseña que el cielo gobierna. Cuando se le ordenó dejar el tocón y las raíces del árbol en la tierra, Dios estaba prometiendo que el orgullo del rey Nabucodonosor sería quebrantado, pero no destruido por completo. ¡Qué tremendo!, ¿verdad? Leer esto y estar interpretando bien, lo único que te quiero decir es que la soberanía de Dios sobre tu vida, el sueño del árbol imponente que es derribado, representa la caída de los soberbios. Y nos recuerda que Dios quita y pone reyes y tiene el control absoluto de todas las cosas. Aunque Nabucodonosor tenía un reino inmenso, su corazón arrogante lo llevó a la ruina. Y sin embargo, la gracia de Dios dejó el tronco y las raíces, asegurando que su trono lo esperaría el día que reconociera quién es el verdadero soberano. ¡Wow! ¡Qué temazo en el día de hoy! Realmente, siguiendo esto de la serie El Gobierno del Cielo, escuchemos esta hermosa canción, 10.000 razones, David Escarpeta.

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¿quién está gobernando tu vida? En Proverbios 3:6 dice, reconócelo en todos tus caminos y Él enderezará tus veredas. Muchas veces queremos que Dios bendiga nuestros planes, pero no siempre le permitimos dirigirlos. El problema no es que Dios no tenga poder para ayudarnos, sino que insistimos en manejar nuestra vida según nuestra propia voluntad. Cuando el cielo gobierna tu corazón, la paz reemplaza la ansiedad. Escuchemos Ecos junto a Taya, The Glory of God.

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0: ¿Quién está gobernando tu vida? Cuando Dios gobierna una vida, comienza a ordenar lo que estaba desordenado. Cambia prioridades, sana heridas, corrige caminos y nos guía hacia su propósito. En Salmos 103:19 nos dice el manual de instrucciones: Jehová estableció en los cielos su trono y su reino domina sobre todos. Dios no ha perdido el control, su gobierno sigue vigente. Esto es la serie titulada El gobierno del cielo. Permití que tu mente descanse y que tu espíritu se renueve a esta hora a través de este programa.

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1: Y estamos escuchando la serie El Gobierno del Cielo. Cuando Dios gobierna el corazón, transforma la historia. La vida cambia cuando Dios toma el control. ¡Qué interesante, ¿verdad, mi corazón? Necesitamos entender que nuestro Padre Celestial busca corazones rendidos más que personas perfectas. ¿Quién está gobernando tu vida? El gobierno del cielo no es una carga, es una bendición. Dios ve lo que nosotros no vemos y conoce el final desde el principio. Cuando Dios toma el timón de tu vida, hasta las tormentas te acercan a tu destino. A través de este espacio, el tiempo se detiene y la tranquilidad comienza escuchando la siguiente canción.

La vida es el regalo que Dios nos hace. La forma en que vivas tu vida es el regalo que le das a Dios. 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
1: ¿Quién está gobernando tu vida? Estuvimos compartiendo acerca de lo que dice el manual de instrucciones en Daniel 4. Reconoce que el cielo gobierna. Y te voy a dar 3 puntos tan importantes para llevar a nuestra vida diaria, para aplicarlas. ¿Está bien? Reconocer la autoridad de Dios. El cielo gobierna en nuestras finanzas, en nuestra familia, en nuestro trabajo. Entregar el control a Dios trae paz en medio de la incertidumbre. Cultivar la humildad. La soberbia ciega a las personas y destruye relaciones. ¿Qué tenemos que hacer? Identificar áreas de orgullo y rendirlas a Dios hoy. Eso nos evitará mucho sufrimiento innecesario. Y tercero, tu propósito permanece. Así como el árbol conservó sus raíces para volver a florecer, Dios tiene planes firmes para tu vida a pesar de las podas o dificultades temporales. Escuchemos esta hermosa canción que ya tenemos ahí preparadita para vos. Levanta el volumen de tu receptor. Buena música a través de este dial.

y estamos llegando al término de este programa, de esta serie, El Gobierno del Cielo. Pero enseguida ya estaremos de vuelta, Dios mediante. Mi corazón, quiero decirte que cuando el hombre deja de luchar por controlar todo, descubre la paz de vivir bajo el gobierno del cielo. Y hay un desafío, esto yo te dejo, este desafío, preguntarle a nuestro Padre Celestial de esta manera: Dios, ¿hay alguna área de mi vida que todavía no te he entregado? Y si estás ahí, en el lugar donde te encuentres, quiero que tomes como una oración, ¿sí? Como tu oración para Dios. Y decí dentro tuyo de esta manera: Señor, reconozco que tú eres el soberano sobre mi vida, sobre mi familia, sobre mis proyectos. Perdóname si a veces he actuado con orgullo o autosuficiencia. Hoy rindo mi corazón a ti, confiando en que tus planes para mí permanecen firmes. Señor, ayúdame a ver tu mano en todo lo que me rodea. En el nombre de Jesús, amén y amén. Ya terminando este programa, te dejo con una canción hermosísima. Y dice parte de esta canción: el mundo no me gobernará. Mi corazón siempre firme estará en ti, solamente en ti. ¿Quién dijo que no se puede vivir casado solamente con tu amor, Jesús? Yo te digo que sí. Mi ser palpita, se precipita, mi alma sedienta pide tu vida. Yo tengo una oración: establece tu reino aquí en mi corazón. Todo el cielo venga hoy. Aquí hay una generación que anhela tu verdad y no baila con el mal. Y todos cantaremos hoy: ha llegado el reino aquí. Yo quiero más de ti. Y no hay nadie como nuestro Dios. Con esta canción me despido. Y mañana, más gobierno del cielo. Aquí te dejo con David Escarpeta. Establece tu reino. Será hasta entonces. Chau, chau.

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Llegamos una vez más al término de este programa. Pero mañana, Angie Romero estará aquí para acompañarte y pasarla más que agradable. Por tu sintonía, gracias y hasta mañana.

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